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¿cómo va? ¿Qué tal? ¿Cómo les va? Viernes 7 de agosto y este 1000 canciones. Quería terminar la semana con vos, que estás del otro lado y querés recordar lindas canciones en español de otras épocas, esas baladas, esos temas también que nos hicieron divertir, alegrar, mover. Bueno, acá estamos con este repaso y este cierre de semana. Y Nacho desde los controles saludándote con este de Ricardo Montaner, El día que me quieras. Qué lindo, Pablo Sturzenegger en la producción. Mi nombre es Ana Córdoba. Este equipo ya te saluda y nos vamos a otro Ricardo. Ricardo Arjona nos trae este ¿Por qué es tan cruel el amor? Nos vamos al año 2014 y empezamos a disfrutar de 1000 canciones en este viernes 7 de agosto. Bienvenidos.

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1: Ya viernes y avanzando en los primeros días de agosto, y así nosotros con este clásico de la ley que vuelve renovado en esta reversión lanzada el año pasado, y Beto Cuevas que se unió a una de las voces jóvenes más potentes de la Argentina para darle, claro, vida, obviamente, y nueva vida a El Duelo. Y la química entre ambos, como escuchaste, aporta frescura, emoción, manteniendo la, bueno, esencia, ¿no?, melancólica del tema original. Beto Cuevas con Luz Galli haciendo El Duelo. ¿Qué te pareció esta versión? Así estamos arrancando viernes y te quedás con Marcela Morelo en Unimil Canciones y este corazón salvaje.

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1: Carlos Ponce con Decir Adiós, año 2003. Vamos a repasar más éxitos, ¿eh? No te muevas del dial, que una y mil canciones recién comienza.

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1: Año 2008, para este tema de Los Rancheros y Ale Sergi, Un Millón de Amor, ¿te gustó? Me encantan estas combinaciones, estas fusiones de artistas, y tenemos muchas más. Bueno, quédate ahora con Ainda y este que es No Es Amor.

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1: Tercer sencillo del disco Amor a la Mexicana. Nos fuimos al 97 y este tema que se convirtió en un himno de identidad y orgullo cultural. Esos ritmos de salsa, pop latino, merengue que nos trajo Thalía y que alcanzó el primer lugar en Chile, gran éxito en Guatemala, en Grecia, no te puedo creer, en Grecia. Mujer latina, Thalía, se iba y llegan ellos. Benjamín Amadeo Camilú, Camilú, Benjamín Amadeo nos traen este Live Sessions Volumen 5 Infinito.

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1: Arroba Ana La Córdoba, ahí estoy en Instagram. Esa es mi dirección por si querés mandarme algún DM, comentarme algo en especial, te espero. Llega Alfa, Hilo Rojo.
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2: ¿Cómo viene tu viernes? Ponele buena música, dale que cerramos la semana juntos. Y ahora con Antoñito Molina y Abel Pintos. Y este Me Subo por las Paredes.

personal. La costumbre de su esposa de poner hielo al vino. Claro, Abel Pintos transformó ese gesto cotidiano en una metáfora de aceptación y de amor sin moldes. Con humor y ternura, el tema marca una nueva etapa en su carrera y celebra sus 30 años de trayectoria. Hielo al vino nos traía esta canción Abel Pintos. Y se viene Alex Ubago con este del 2024, se llama Siete Mares.

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1: No te apartes de mí, decía Vicentico, y nosotros seguimos juntos. Ahora con la banda española que se formó en Alicante en el 99, alcanzaron notoriedad con su disco debut Guaraná. ¿Te acordás? Año 2000, que incluyó éxitos como Noche en Vela, En la Casa de Inés, el que vamos a escuchar. Y vamos a disfrutar de una de las formaciones más representativas del pop español de los años 2000. Guaraná nos traen En la Casa de Inés.

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1: Invierno 2026, calentamos, llevamos la calidez con nuestra música, donde estés vos, con Pablo Alborán ahora y Luan Santana. ¿Qué tal te va?

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1: Año 2011, allá nos vamos. Viajamos en el tiempo para escuchar a Alejandro Sanz

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1: Segundo adelanto del disco debut de En el Cosmos. Esto se lanzó en el 2026, en enero. Es fresquito este trabajo, junto al Chango y las Flores. Una canción compuesta por Ramiro Etze, que combina indie pop, sintetizadores, arreglos detallados, como escuchaste. Bueno, y explorando el paso del tiempo y la aceptación del cambio, ¿no? Y esta colaboración refleja la efervescencia de la escena tucumana posicionándose al proyecto de la vanguardia sonora. En el Cosmos, el Chango y las Flores, en algún lugar. Vamos por Soda Stereo, qué lindo, año 1988, en Unimil Canciones, Corazón delator.

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1: Todo se transforma, dice Jorge Drexler, y tiene mucha razón. Y este programa se está transformando también con ustedes, que nos acompañan y son parte de este equipo. Año 2020, ¿seguimos en Una y Mil Canciones? Nos vamos a escuchar a Ricardo Arjona y Bati Chica.

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1: Viajamos en el tiempo y nos vamos para España, año 2007, para escuchar a La Oreja de Van Gogh con Dulce Locura.

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5. Bueno, acá estamos con una letra súper intensa, una interpretación cargada de energía, que se convirtió en uno de los cortes más importantes de la producción de Maná, consolidándolos. Acá estamos con estos referentes de la música latina de los 90. Déjame entrar, Maná, y nosotros, ya casi en los minutos finales de este viernes, dejamos entrar a Luis Miguel. ¿Lo escuchamos? Año 1996. ¿Cómo es posible que a mi lado?

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1: Nos estamos yendo, viernes 7 de agosto, hasta acá llegamos con Amaia Montero, con este Quiero Ser. Y el final me dice Nacho, nos vamos con Diego Torres. Perfecto, y esta versión acústica de Guapa. Pablo Sturzenegger, producción. Nachito en los controles, mi nombre es Ana Córdoba. Este equipo se despide por hoy y volveremos muy pronto con más 1.000 canciones. Chau.

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Muy pero muy buenas a todos, ¿qué tal? Bienvenidos a Rock de las Pampas. Comenzamos este viernes 7 de agosto del 2026 con Gonzalo Aloras haciendo nada para ver, pero sí mucho para escuchar en este día viernes con mucha energía acá en este programa que te va a traer 2 horas de lo mejor del rock nacional. Por supuesto que yo no estoy solo, yo soy Valentín Cuño y me encuentro con Pablo Sturzenegger, que está en la coordinación general, y con Marcos, que está en la operación. Amigos y amigas, gracias por estar del otro lado. Hoy vamos a tener una lista de canciones impresionante para terminar esta semana. Y ahora vamos a continuar con Andrés Calamaro haciendo Rehenes. Amigos y amigas, no los quiero interrumpir más, solamente decirles bienvenidos y a disfrutar de este viernes.

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1: Es Hora es un tema incluido en el disco Canciones para que me crea, editado en el 2017 por Sony Music. Con un sonido pop rock cargado de sensibilidad y letras introspectivas, marcó la etapa solista del ex baterista de Cuentos Borgianos, mostrando su búsqueda personal y artística. Estamos hablando del artista Abril Sosa, ¿no? Y bueno, es lo que escuchábamos. Ahora vamos a pasar a un tema de 1994 de esta mística banda de reggae, Los Pericos. Esto es Runaway.

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5: Continuando en esta lista de canciones de este día viernes, de este último día de la semana, escuchemos ahora a La Franela haciendo Lindo.

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1: 1998 y no podía faltar este temón en esta lista de canciones. La Renga haciendo El Rebelde. Y bueno, mientras pasaba esta canción, ahora escucharemos una versión en vivo que se dio en Buenos Aires el año pasado. Bestia Bebé hace Lo Quiero Mucho a Ese Muchacho.

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2: Ataque 77 reversionó el clásico popularizado por Gilda, dándole un aire rockero y visceral. La interpretación se convirtió en uno de los momentos más recordados de sus presentaciones en vivo, mostrando la capacidad del grupo para apropiarse de canciones icónicas y llevarlas a su terreno. Y bueno, si te preguntabas si No Me Arrepiento de Este Amor era de Ataque 77, no, es de Gilda, pero ellos lo hicieron propio, ¿no? Y bueno, mientras pasaba esta canción, ahora escuchemos a Las Pelotas haciendo Siento, Luego Existo.

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2: Seguimos acá en esta lista de canciones de este día viernes 7 de agosto con mucha energía, por supuesto, para terminar la semana. Y ahora escuchemos a Divididos con este tema lanzado en el último álbum lanzado el año pasado. Esto es Aliados en un viaje.

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3: Bueno amigos, venimos bien, ¿no? Venimos con muy buena energía, eso es lo que queremos transmitir de este lado. Y bueno, ahora seguiremos con la banda uruguaya No Te Va a Gustar. En este caso suena Me Ilumina Hoy.

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2: Formados en Valentín Alsina en 1987, Dos Minutos se consolidó como referente del punk rock argentino. Con letras que retratan la vida de barrio, la calle y la rebeldía, lograron instalarse como una de las bandas más auténticas del género. Su debut discográfico, llamado Valentín Alsina 1994, vendió más de 50.000 copias y los posicionó como revelación del rock nacional. Y bueno, lo que escuchábamos recién es un tema un poco más actual, Amor en Pandemia, que lo lanzaron en el 2022. Y bueno, mientras te contaba todo este dato de la banda Dos Minutos, por si no lo sabías, ahora escuchemos este clásico del 92. Llegan los Fabulosos Cadillacs haciendo Manuel Santillán, El León.

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Y así iba sonando Mis Amigos en la radio entre Capanga junto a Gustavo Pucho Parisi y Jorge Perro Serrano. Y bueno, mientras pasaba esta unión estelar, vamos a escuchar un tema que se incluye en el álbum 7 del año 2005 y es una canción que reafirma la identidad reggae y ska de Los Pericos. Con un sonido fresco, el disco marcó una etapa en la trayectoria del grupo que ya era considerado embajador del reggae argentino. Y bueno, entonces disfrutemos de Los Pericos haciendo Más de Mí.

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1: Que les está hablando y acompañando en este día viernes es Valentín Cunio y los invito a que me sigan en Instagram. Me encuentran como Valen Cunio-locutor. Ahí van a poder ver mi contenido y mucho más. Y ahora escuchemos este clásico de La Mancha de Rolando. Llega la primera.

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3: Y si hablamos de canciones que no pueden faltar, vamos a un tema un poco más actual que se fue ganando el cariño del público. Lanzado el año pasado por Airbag, esto es El Hombre Puerco.

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1: Con un estilo que mezcla rock barrial y letras directas, Hijos del Oeste se convirtió en un símbolo de la escena alternativa de los 90. Su propuesta se caracterizó por la crudeza y la autenticidad, logrando conectar con un público fiel que los acompañó en cada presentación. Y lo que escuchábamos de Hijos del Oeste se llama Adicto. Y bueno, mientras pasaba este temón, vamos a 1990 con este clásico, Soda Stereo haciendo Canción Animal.

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1: Y así finalizaba Pequeños Sueños, T-Bone de Árbol del año 2004. Y ahora saltamos 18 años para adelante, donde en el 2022 ella, Stan Cargosa, se unió a Conociendo Rusia para hacer En Redondel.

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1: Todavía tenemos un par de temas ahí en el repertorio, pero no se vayan. Nosotros tenemos más temas, tranqui. Igual, de a poco nos vamos acercando al final, pero no se vayan. Ahora escuchemos a Eruca Sativa haciendo Volarte.

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1: Melancolía, versión en vivo del año 2015 de Los Estelares, es lo que escuchábamos acá en el programa. Y ahora vamos a pasar a un tema que le da nombre al segundo álbum solista de Chano, líder de Tambiónica. La canción la lanzó en septiembre del 2019 y fue editada por Universal Music Argentina. Con un sonido pop rock y electropop, el artista definió ese trabajo como sensible y súper personal, en contraste con su debut, El Otro. Y bueno, ahora lo que escucharemos es a Chano haciendo El Doble.

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1: Y así iba finalizando esta reversión de T para 3 entre Corvex y Tweety González. Y bueno, mientras pasaba esta canción, les cuento que este viernes 7 de agosto del 2026 va llegando a su final. Gracias a todos por estar del otro lado, por habernos acompañado en este día. Y si nos acompañaste toda la semana, que nos elegís y nos ponés ahí para escucharnos y para que te acompañemos, gracias. Gracias por dejarnos ser parte de tu vida. Hoy nos vamos a despedir con los Enanitos Verdes haciendo Por el Resto, su versión en vivo, por supuesto. Y amigos y amigas, no quiero que se olviden que el fin de semana, como siempre, tenemos la versión extendida, así que nos encontramos con nuestras 3 horas habituales este fin de. Sin más que decir, gracias por estar y nos encontramos el fin de semana. Chau, chau.

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1: Hola amigos, qué alegría encontrarnos este viernes 7 de agosto de 2026 para vivir una nueva edición llena de clásicos. Qué manera de comenzar la canción lógica. Recién nos movíamos con todo el ritmo Eurodance de los belgas Technotronic y ese gran éxito llamado Get Up Before the Night is Over. Los acompaña Mariano Lainez frente al micrófono. Todo el equipo está listo para presentar a un verdadero genio de Minneapolis. Escuchamos al gran Prince con Pop Life. Bienvenidos a la canción lógica.

Recién pasaba por la canción lógica toda la emoción de los británicos Queen con esa hermosa balada llamada Save Me. Ahora llega la banda liderada por Dave Gahan. Los músicos de Depeche Mode grabaron el riff principal usando el sonido de varias personas saltando sobre plataformas de madera. Así consiguieron ese ritmo fuerte e industrial. El resultado fue Personal Jesus, publicada como single en 1989 e incluida en el exitoso álbum Violator de 1990. Viernes de clásicos, en la canción lógica,

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Hoy es viernes 7 de agosto de 2026 y compartíamos la cálida música del dúo británico Lighthouse Family con su gran éxito de 1997, High. Ahora llega una canción con una firma de lujo. Escuchamos la voz del ex integrante de The Eagles, Don Henley, en esta impresionante melodía. The End of the Innocence.

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Sonaba recién toda la energía de Mick Jagger con su éxito Let's Work. Un dato interesante de esta producción de 1987 es que el cantante convocó a cientos de trabajadores y atletas para correr junto a él durante la grabación del video. La idea era mostrar de manera directa el mensaje de la canción. Seguimos adelante en la canción lógica y viajamos a 1991, cuando los irlandeses sorprendieron con un sonido renovado y lleno de distorsión. Quédate y subí el volumen, porque todavía tenemos mucha música para este viernes.

0: Veníamos de escuchar a la enorme Alison Moyet mostrando todo su talento en este viernes tan especial.
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cómo nos movíamos recién con el ritmo bailable de los británicos Wham y su éxito de 1986, I'm Your Man. Ahora nos preparamos para un momento épico de los años 90. La banda británica Oasis se inspiró en una famosa campaña publicitaria de la marca de zapatillas Adidas para crear el título de esta canción. El resultado fue un gran himno orquestal que llegó al segundo lugar de las listas del Reino Unido en 1997.

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pasaba recién toda la fuerza de El Jefe, Bruce Springsteen. El video oficial de este clásico de 1984 reúne imágenes muy emotivas del artista recorriendo los lugares de su infancia en Freehold, Nueva Jersey. Así consiguió un estilo casi documental. Seguimos viviendo este viernes la puerta de entrada al fin de semana con los clásicos mejor seleccionados. Ahora nos ponemos los anteojos oscuros para recibir al canadiense Corey Hart con su gran éxito, Sunglasses at Night.

0: Este viernes 7 de agosto de 2026, disfrutábamos de la dulce voz de la estadounidense Amy Grant con su éxito Good For Me. Una de esas canciones que nos cambian el ánimo de inmediato.
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escuchar a los legendarios Ramones poniendo toda su actitud en la versión de Needles and Pins, un tema ideal para sacudirnos el frío de este invierno de 2026. Soy Mariano Lainez y junto a un gran equipo seguimos presentándote las mejores canciones de la historia. Ahora disfrutamos del piano del gran Billy Joel con ese clásico de 1982 titulado

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Este viernes 7 de agosto de 2026, recordábamos a los muchachos de The Cars con su gran éxito de 1984, You Might Think, una canción que también pasó a la historia por su innovador video animado. Ahora llega uno de los dúos más exitosos de todos los tiempos. Una línea de bajo perfecta y un ritmo soul irresistible. Recibimos a Hall & Oates con

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Amigos, el reloj avanza y nos vamos acercando al final del programa. Pero todavía nos quedan algunas canciones de primer nivel. En la tanda anterior, disfrutábamos del hard rock melódico de los británicos Def Leppard con Love and Affection, incluida en su legendario álbum de 1987, Hysteria. Para comenzar a despedirnos con la mejor energía, los invito a disfrutar de una voz femenina enorme, llena de fuerza y pasión. Llega la reina del rock, la inolvidable Tina Turner, para hacernos cantar con I Don't Wanna Lose You.

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Llegamos al cierre del programa de este viernes 7 de agosto de 2026, completando una semana espectacular de clásicos. Recién pasaba por los parlantes todo el ritmo rockabilly de Rocky Burnett con su gran éxito de 1980, Tired of Toeing the Line. Fue un verdadero placer compartir la música con ustedes. Como siempre, todo esto es posible gracias al trabajo de Miguel Kovacs en los controles y la musicalización y a Pablo Sturzenegger en la coordinación general. Nos despedimos con la última canción de esta selección, un himno bailable de 1982, que originalmente fue una canción italiana, pero que se convirtió en un éxito mundial gracias a esta gran voz. Cerramos con la recordada Laura Branigan y Gloria. Los espero este fin de semana con nuestra edición especial de 3 horas. ¡Chao, amigos!

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In Excess con Guns in the Sky y New Order con Bizarre Love Triangle en esta versión Dance Mix Extended

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1: Spandau Ballet es una banda británica de los años 80, pioneros del New Romantic. Al igual que sus competidores de aquella época, por ejemplo Duran Duran, consiguieron un gran éxito en los Estados Unidos, aunque brevemente. Aquí están ellos como tercer canción del programa con

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Bueno, acá estamos, en el estudio, con Andrés Aimone, Fernando Sturzenegger, Carlos Alvera, todos haciendo este programa. Bruce Springsteen con Glory Days, año 1984, del disco Born in the USA. Eric Clapton ahora con I Shot the Sheriff.

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2: Small Mouth con Why Can We Be Friends, la tercera canción del programa del día de hoy.

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0: de Manhattan Transfer con Boy from New York City del año 1981. Ahora Joe Jackson con You Can Get What You Want. Amigos, estamos disfrutando los clásicos como siempre en Planeta 80.
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Paula Abdul es una coreógrafa de la industria del espectáculo de Estados Unidos. A finales de los 80 y comienzo de los 90 desarrolló una exitosa carrera como cantante. Comenzó bailando entre las animadoras de Los Ángeles Lakers para pasar luego a hacerse un nombre en el mundo de la coreografía y encargarse de los bailes de los Jackson, de Mick Jagger, entre otros. Bueno, aquí estaba con Knock It Out, lo que sonaba recién en nuestro programa. Avanzamos ahora, nos encontramos con James Taylor y este That's Why I'm Here.

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Viajamos al año 1979 en esta recorrida por el tiempo y el espacio que hacemos en Planeta 80. Cliff Richard haciendo We Don't Talk Anymore, Ya No Hablamos Más. Y lo que viene ahora es The Power Station, que fue este supergrupo formado en Nueva York a mediados de la década de 1980 a raíz de un momento de relax, sí, una pausa en la historia de Duran Duran. Power Station haciendo Some Like It Hot.

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En el año 1994 aparecía el disco de Division Bell, que es el gran disco sin Roger Waters, de Pink Floyd, con este What Do You Want From Me. Me encanta esta canción del 94, amigos. Ahora nos metemos con la alemana Sandra Ann Luer, más conocida por su nombre artístico Sandra, cantante pop alemana de gran éxito europeo en la década de 1980 y comienzos de los 90. Fue producida por su entonces futuro marido y compañero musical, Michael Cretu. Señoras y señores, Sandra haciendo Don't Cry.

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Amy Stewart con Knock on Wood, golpeo sobre madera del año 79. Ahora The Cardigans con su clásico tema, su increíble, este tema sí que me gusta, Erase and Rewind.

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Estamos en Planeta 80 y estamos escuchando, señoras y señores, a Red Hot Chili Peppers, que habían cambiado el violero, se había ido John Frusciante, había entrado Dave Navarro, y el tipo, viste, respeta un poco la onda funk que le ponía Frusciante antes, o Frusciante, como quieras decirle, antes a los Red Hot Chili Peppers, y dice, bueno, vamos a hacer una continuación, una continuidad de lo estético, y se zarpa con un estilo también funk rock. Bueno, Red Hot Chili Peppers haciendo Airplane, ahora The Silence, su gran clásico del año 1989, Voyage Voyage.

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0: 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Hablamos del balance de Oser. Rogelio Frigerio en Entre Ríos destacó que el déficit se redujo un 30% y sumaron prestaciones. El gobernador entrerriano presentó el balance de Oser, destacó 300.000 prestaciones adicionales, anunció un nuevo vademécum, busca la mejor obra social y criticó los privilegios políticos anteriores de la gestión. Hubo allanamientos simultáneos y una detención en la causa de Furt Automotores en Santiago del Estero. La Fiscalía profundizó la investigación por la presunta defraudación con nuevos procedimientos simultáneos, el secuestro de evidencia digital y la detención de una empleada. El municipio de Trelew presenta su oferta de ciudad para el turismo de reuniones en MetUp Argentina 2026. La ciudad participa del MetUp Argentina 2026 con una agenda de rondas de negocios y presentaciones destinadas a atraer congresos, convenciones y eventos que impulsen la actividad económica local. El intendente Gerardo Merino asistió al acto de reapertura. Confirmaron que la adolescente de 16 años en la provincia de Corrientes fue asesinada, pero también hubo planificación. Facundo Cabral, fiscal que lleva adelante el caso, así lo dijo este jueves. La chica había sido encontrada sin vida en un predio de la vieja estación del ferrocarril en la localidad correntina, ubicada sobre la costa del río Uruguay. Por ahora hay una menor de 16 años detenida y tenía lesiones cortantes en el cuello. Hasta acá lo más importante de la hora. 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
1: Hablar de los temas del campo, de su producción y del trabajo de sus productores. Llegar a cada rincón de la Argentina con información, servicios y novedades del mundo agropecuario argentino. Y conocer qué está haciendo cada productor en sus regiones es el motivo que nos moviliza cada día aquí, donde el principal protagonista es el productor argentino.
2: Maleo es una app diseñada para contratar servicios agrícolas. En Argentina el productor ya no hace los laboreos a campos con sus propias maquinarias, sino que depende de una red de contratistas que tiene maquinaria específica y que atiende las necesidades cuando así lo requieren. Por ejemplo, cosecha, siembra, pulverización. Entonces, un mercado que ha venido creciendo muchísimo con los años y hoy más del 70% de todos los laboreos lo llevan a cabo contratistas. Este mercado es muy interesante, pero también tiene un problema fundamental que viene de la misma estacionalidad del sector y no hay forma de que la capacidad de los contratistas puedan abastecer a todos al mismo tiempo. Esto genera que muchos productores tengan que esperar en fila. Tengo que esperar que el contratista de confianza de toda la vida se libere y venga al campo a levantar la cosecha. Y estas demoras nos cuestan muchísimo. Ahí es donde nace Malevo, buscando achicar este gap, acelerando la capacidad de respuesta de los contratistas.
3: El biocombustible logrado a partir del proceso del grano de maíz viene creciendo sostenidamente en Argentina. La provincia de Córdoba está poniendo en marcha 4 plantas de producción de bioetanol bajo este concepto. Recordemos que el biocombustible de producción nacional y absolutamente renovable se mezcla en un pequeño porcentaje con las naftas tradicionales sin que esto afecte al normal uso de estos combustibles. Una de estas plantas cordobesas está integrada por pequeños productores agropecuarios.
4: Estamos terminando de montar la planta de bioetanol aquí en Río Cuarto. Es una inversión muy, muy interesante desde el punto de vista de la mano de obra que va a generar y del valor que va a transformar el grano de maíz. Pero bueno, es una transformación, es triplicar por 3 el valor del maíz aquí en la zona con todo lo que ese producto bruto regional impacta aquí en la zona de Río Cuarto.
3: Con el grano de maíz se produce bioetanol, pero el remanente de ese grano húmedo va directamente a la alimentación de los animales de producción de la zona.
4: El subproducto lo vamos a vender a los fieldlots y a los tambos de aquí de la zona en forma húmeda. Esto genera una cantidad de también muy importante, son 60.000 toneladas de subproducto que tiene un buen contenido de proteína y energía, y ese subproducto se va a animales de aquí de la región.
3: Esto es darle valor agregado en origen a lo producido en nuestros campos. Plantas de proceso de biocombustible están creciendo sostenidamente en el interior y el Estado Nacional, a través de los créditos del Bicentenario, permite facilitar la puesta en marcha de emprendimientos como estos que generan trabajo y desarrollo en nuestros pueblos.
4: Hoy le estamos dando trabajo a más de 250 personas, toda gente de aquí de la provincia de Córdoba que está trabajando, y de los 75 empleados, más de 30 son profesionales, así que creo que son todas buenas noticias para la actividad industrial, agroindustrial de la Argentina.
3: Curiosidades poco conocidas de nuestra producción e industria agropecuaria.
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5: Más allá del fútbol, el talento oculto de Nicolás Tagliafico que pocos conocían. Nicolás Tagliafico, querido por los hinchas argentinos, destaca no solo por su trayectoria en el fútbol, sino por su carisma y habilidades extra. Su afición por la música salió a la luz en 2016 cuando realizó un cover de Ricky Martin, un momento recuperado por las redes tras su éxito en el Mundial 2022. Además, en su boda con Caro Calvagni, mostró nuevamente su talento al interpretar Suplente. Tagliafico también se dedica a ser streamer y creador de contenido en redes sociales, compartiendo su vida diaria. Asimismo, muestra pasión por el dibujo, especialmente de personajes de Dragon Ball Z, reflejando su amor por la cultura japonesa.
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1: San Cayetano, aquí tienes a tu pueblo. Este es el lema de este año, aquí en Liniers, en el Día del Santo del Pan y del Trabajo. Son muchos los fieles que anoche a las 12 se ingresaron al santuario para agradecer, pedir por pan, trabajo y salud. Los fieles esto decían, escuchemos.
2: Con nuestro país que está un poco mal. Y bueno, y agradecer y a pedirlo por los demás, por la gente que está sufriendo, porque hay mucha gente que sufre. Yo, gracias a Dios, estoy bien, tengo salud, que es lo más importante.
1: La misa central será a las 11 y luego habrá misas cada hora. Rolando Vera, Cadena 3, Buenos Aires.
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Se agrava la crisis de Granja Tres Arroyos. Los acreedores reclaman por deuda millonaria y van por los bienes de los dueños. La principal avícola del país intenta cerrar una reestructuración de deuda por unos 351 millones de dólares, mientras que enfrenta pedidos de quiebra, ejecuciones para cobrar créditos y solicitudes de embargo de bienes de la familia de Gracia. El avance de las causas complica las negociaciones con los bancos y los proveedores. 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

hace un tiempo me está pasando algo que tiene que ver con una cuestión ligada a sensaciones encontradas relacionadas con personas cercanas a nosotros, personas que conocemos, personas que nos han confesado historias. Y a propósito de eso, yo quería hoy hablar de las personas que no huyen porque no sienten. Me encantaría hablar de aquellas que huyen porque alguna vez sintieron demasiado. Sí, tal como lo escuchás. No siempre el silencio es desinterés. No siempre la distancia incluso significa falta de amor. A veces, detrás de alguien que parece frío, indiferente o imposible de alcanzar, hay una historia que muy pocos conocen. Hay personas que han aprendido a protegerse, que un día entregaron el corazón y terminaron profundamente heridas. Y desde entonces confundieron la distancia con la seguridad. Cuando alguien intenta acercarse, estas personas retroceden. Cuando alguien insiste, levantan un muro muy alto. Y cuanto más auténtico parece el afecto del otro, mucho más miedo sienten. No porque no quieran amar, no, sino porque volver a amar significa volver a quedar expuestos. Existe un concepto en psicología que habla del apego evitativo. Son personas que muchas veces han aprendido que depender emocionalmente de alguien podría terminar en dolor. Entonces desarrollan una estrategia de supervivencia, que es no dejar que nadie llegue demasiado cerca. Pero detrás de esa coraza no hay fortaleza, no, hay miedo. Miedo a confiar, miedo a ilusionarse, miedo a perder otra vez. Y sobre todo, miedo a que otra persona tenga el poder de volver a romper aquello que con tanto esfuerzo han intentado reconstruir. Pero esta historia, estas historias, tienen dos protagonistas. Ya que del otro lado también hay alguien. Alguien que llega con buenas intenciones. Que ofrece respeto, paciencia, cariño, amor. Que no entiende por qué cada paso que da hacia adelante provoca que el otro dé dos hacia atrás. Esa persona también sufre, porque ama a alguien que parece inalcanzable, porque siente que nunca es suficiente, porque empieza a preguntarse si hizo algo mal, cuando en realidad está luchando contra heridas que no provocó. Y ahí entonces aparece una de las preguntas más difíciles. ¿Cómo podemos amar a alguien que vive escondiéndose del amor? Tal vez la respuesta no sea insistir hasta derribar el muro. Ni tampoco resignarse, claro está. Tal vez sea comprender que algunas puertas no se abren con fuerza. Se abren cuando quien está del otro lado vuelve a creer que abrirlas ya no representa un peligro. Miren, soy un convencido de que las heridas necesitan tiempo. Pero la confianza también. Y aunque el amor pueda acompañar ese proceso, no puede hacerlo solo. Porque nadie puede sanar por otro. Pero sí puede convertirse en la prueba de que existen personas que no llegan para lastimar, sino para quedarse. Quizás la mayor demostración de amor no sea lograr que alguien baje sus defensas de inmediato. Quizás sea permanecer con respeto, sin invadir, sin exigir y sin dejar de creer que incluso después de las peores heridas, el corazón humano todavía puede aprender a confiar otra vez. Claro que es un ejercicio que quizás no todos puedan poner en práctica. Pero me quedo con una pregunta y la comparto con ustedes. ¿Y si en realidad la persona que más se aleja es en realidad la que más miedo tiene de volver a amar?

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1: Bajo la lluvia, organizaciones se concentraron frente al Congreso contra la ley de la propiedad privada. A minutos de que se llevara adelante el debate, con un vallado que rodeó todo el Parlamento, varias agrupaciones se concentraron sobre la avenida Entre Ríos. Atención, un dato preocupante, casi 13.000 personas se quedaron sin luz en el AMBA por la tormenta. El Ente Nacional Regulador de Electricidad, el ENRE, informó a las 3:10 de la tarde, en la jornada de ayer, que unos 9.590 usuarios de Edesur y otros 2.947 de Edenor no tenían suministro eléctrico. Vaca Muerta surge como conflicto geopolítico en territorio de Figueroa. La cooperativa Calf enfrenta reclamos de la Embajada de los Estados Unidos por un convenio con Huawei en medio de la presencia china en Bajada del Agrio y en el respaldo de Figueroa. Los gremios sostienen la marcha pese a los cambios en la ley de tierras. Los dirigentes se van a movilizar al Congreso para rechazar la totalidad de la iniciativa. Si bien el gobierno dio de baja la cláusula de venta de tierras a extranjeros para salvar la sesión en el Senado, eso no cambió la movilización estipulada al Congreso por parte de gremios y organizaciones sociales que rechazan la totalidad de la ley de inviolabilidad de la propiedad privada. No hubo violencia, tuve un brote. Esto lo señaló Candela Arizaga, la novia de Facundo Moyano, tras ampliar su declaración. Candela Arizaga se presentó este jueves en la sede de la Fiscalía Penal Contravencional y de Faltas número 3, especializada en violencia de género, en compañía de su nuevo abogado Roberto Carlos Herrera.
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2: AMAT prohibió una crema antiinflamatoria, un jarabe, un ingrediente farmacéutico y un producto para mascotas. La Administración Nacional de Medicamentos, Alimentos y Tecnología Médica AMAT publicó disposiciones en el Boletín Oficial sobre la prohibición de productos tras un robo en Dalban Pharma, que afectó a dos cremas de la marca Atomo y al jarabe Cetrotrax. La prohibición es para salvaguardar a los usuarios, ya que los productos robados no garantizan su trazabilidad. Además, se prohibió la fenolftaleína, considerada carcinógena. Por último, un eliminador de olores para perros fue retirado del mercado por carecer de inscripción sanitaria.
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3: En Villa Madero, fieles que salían de una iglesia fueron asaltados por varios delincuentes que se desplazaban en moto. Entre las personas que salían de la iglesia había un policía que enfrentó a los ladrones e hirió a uno de ellos, un vecino, esto decía.
4: ¿Qué sentís? ¿Tiro? ¿Qué sentís? Cosas extrañas. Lo que estamos muy llenos de paqueros que están durmiendo en la calle.
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1: Un policía de Misiones obtuvo el mejor promedio en una capacitación internacional. La oficial auxiliar Tamara Morel Elicien fue la única mujer y única representante de la policía de Misiones en aprobar el primer curso internacional de operador de escudo balístico, el CERO, realizado en Tucumán, donde además obtuvo el mejor promedio entre todos los concursantes que finalizaron la capacitación. Volvemos a La Pampa. Volcó un camión con electrodomésticos cerca de Lonquimay. Un camión que llevaba electrodomésticos como carga volcó hace pocas horas en la madrugada sobre la ruta provincial número 1 cerca de Lonquimay. El transporte era conducido por un joven de Macachín que afortunadamente no sufrió heridas. El vuelco se produjo a la altura del kilómetro 208 en jurisdicción de Lonquimay y el hecho movilizó al personal de la subcomisaría local y a los servicios de emergencia, según informó el sitio Las 5 Noticias.
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Hubo un tiempo en el que adherirse a una radio era sustentar una noción de la música, a un locutor particular, a un cómico de nuestro gusto, a un personaje de moda o a una orquesta estable con directores populares. 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
1: Martín Palermo ya se convirtió en el nuevo entrenador de Platense de cara a los octavos de final de la Copa Libertadores. Atención, porque tras la salida de Walter Zunino, el club informó que el Titán volverá al banco de suplentes del Calamar. Tras la tormenta en Paraná llegó el aire frío, así seguirá el tiempo y también el fin de semana. Tras la tormenta en Paraná, la temperatura descendió a 14 grados pasado el mediodía y comenzó a ingresar aire frío. El meteorólogo Sergio Halfin anticipó una mejora progresiva, mientras que el Servicio Meteorológico Nacional prevé mínimas de 4 grados y varios días de lluvia.
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1: La justicia condenó a 3 años de prisión en suspenso a un hombre que simuló el robo de la recaudación de una distribuidora de San Luis. Había denunciado el robo de una mochila con más de 7 millones de pesos entre efectivo y cheques. La investigación comprobó que la denuncia era falsa y que buscaba quedarse con el dinero.
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0: 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Atención, una triste noticia porque Zulma Lovato fue hallada en situación de calle en la provincia de Entre Ríos. Ahora están intentando contactar a familiares o amigos. Desalojada y sin recursos, Zulma Lovato, la mediática, fue asistida por equipos municipales tras encontrarla desorientada cerca del Hospital San Martín en la ciudad de Paraná. Los Estados Unidos advirtieron a una distribuidora de energía de Neuquén por un contrato con Huawei. La compañía china representa para Washington una amenaza a la seguridad nacional y, entre otras medidas, analiza la revocación de las visas de las autoridades de la cooperativa argentina. Otras empresas consideradas estratégicas podrían recibir la misma sanción. Hablamos del juicio por Loan Danilo Peña. Un perito afirmó que el olor que había en los vehículos de Pérez y Callaba correspondía al niño. Se trata de Mario Rosillo, jefe de equipo de odorología. Otros tres testigos habían sido citados este jueves. Uno de los imputados pidió declarar antes del final de la jornada. Un intendente de Neuquén irá al deliberante para responder por un pedido de juicio político en su contra. El intendente de San Martín de los Andes, Carlos Saloniti, concurrirá al Consejo Deliberante el próximo 3 de septiembre. Será para contestar la solicitud de una vecina para someterlo a juicio político. Hace pocas horas un grupo de personas había querido irrumpir en la municipalidad. El santuario de San Cayetano ya está listo para recibir a los peregrinos en Mar del Plata. La parroquia San Cayetano de Mar del Plata ultimó los preparativos para la tradicional celebración de este 7 de agosto.
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3: Boca. Carlos Palacios negó cualquier vínculo con la causa narco de su suegro. Este miércoles, el entorno del futbolista Carlos Palacios desmintió cualquier conexión con el caso de narcotráfico que involucra a su suegro, Sebastián Soto Guerra, quien se encuentra detenido en Chile. Aclararon que Palacios no está mencionado en el expediente ni en investigaciones policiales. La Fiscalía Metropolitana Sur, dirigida por Héctor Barros, mantiene abierta la investigación y no descarta futuras citaciones. Soto Guerra fue arrestado mientras descargaba droga y se le acusa de pertenecer a los Pájaros de la Legua. Palacios, que se recupera de una lesión, se reserva el derecho a acciones legales por difamación.
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1: En Panamericana 202 hubo un choque múltiple, colisionaron 6 vehículos, según informó Autopistas del Sol, hay 5 personas heridas, uno de los vehículos involucrados es un colectivo, hay tránsito lento hacia la capital federal y también hacia el norte en la provincia de Buenos Aires.
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2: Comunidades originarias manifestaron el rechazo a la ley de inviolabilidad de la propiedad privada.
3: Yo soy de la comunidad Colla Tincunacu. No queremos despojos en las demás comunidades ni en las nuestras.
2: ¿De dónde viene, señor?
4: De Aguita Calchaquí, la comunidad originaria. El terrateniente nos vive amenazando que nos van a sacar. Somos más dueños que él. Quedamos totalmente desprotegidos.
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Otra muerte dudosa. Encontraron sin vida a un joven de 27 años en Corrientes. El hallazgo se produjo durante la tarde de ayer mientras en un domicilio ubicado sobre la calle San Lorenzo en el barrio Las Garzas de la localidad correntina de Mercedes. La noticia recién se hizo pública en el mediodía de ayer. Tras conocerse la situación, se dio así intervención a las autoridades correspondientes y la justicia ya inició una investigación con el objetivo de determinar las circunstancias en las que se produjo el fallecimiento. 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
1: Secuestraron 190 kilos de droga que iban a abastecer a La Rioja y Catamarca. Un importante operativo con narcotráfico de Catamarca dio un giro decisivo tras una segunda y minuciosa inspección sobre un camión interceptado en la ruta provincial número 33 a la altura de Chañarito. Según reveló la investigación judicial, el vehículo tenía como destino final la provincia de Mendoza, pero preveía descargar parte de los estupefacientes en las provincias de La Rioja y Catamarca. 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

0: 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Las denuncias por violencia doméstica durante las vacaciones de invierno aumentaron un 8% con relación a 2025. Según un relevamiento oficial, se atendieron 600 casos en el receso invernal y las intervenciones derivaron en 1.412 decisiones preventivas urgentes con botones antipánico, exclusiones del hogar y prohibiciones de acercamiento. Recuperaron los relojes y las joyas robadas en el golpe millonario a una joyería céntrica. Hay dos jóvenes de 16 años que podrían ser los autores. Tras tres allanamientos en Chimbas, la policía secuestró gran parte del botín sustraído en la joyería M&G. Dos adolescentes de 16 años fueron señalados como presuntos autores del robo ocurrido en el microcentro sanjuanino. Suspendieron la licencia de conducir del senador Dolzani y le detectaron 61 infracciones por casi 16 millones de pesos. La Agencia Provincial de Seguridad Vial tomó la medida luego de que el legislador se grabara manejando mientras usaba el celular y tomaba mate. Ahora deberá realizar un curso de reeducación vial, volver a rendir los exámenes para conducir y presentarse ante el juzgado de faltas. La provincia de Entre Ríos perdió más de 1.300 empleos privados registrados en un año. Según un informe del IES, en el Gran Paraná se mostró una mejora en el empleo privado, pero en Concordia aumentó la desocupación. El gobernador Claudio Vidal en Santa Cruz cargó contra el kirchnerismo, confirmó que está buscando la reelección y denunció pedidos de dinero. El kirchnerismo, cuando no gobierna, trabaja para destruir a los que gobiernan, aseguró el gobernador en rueda de prensa. Responsabilizó a todo ese sector kirchnerista por décadas de corrupción y falta de infraestructura. 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
2: La FIFA pidió disculpas por el fallido proyecto para sumar inversores privados para el Mundial. En una reunión de emergencia en Rabat, Marruecos, la organización admitió errores en la elaboración y comunicación de la iniciativa FIFA Forward Enterprise, que buscaba recaudar hasta 4.200 millones de dólares. La propuesta fue rechazada fuertemente por federaciones y actores del fútbol, lo que llevó a su retiro. La FIFA reconoció que el proceso debería haberse gestionado de otra manera, admitiendo que sus fallas provocaron un descontento generalizado. Sin embargo, la entidad advirtió que tomará medidas para proteger su integridad, buen gobierno y debido proceso.
0: 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Cooperativas regionales. El sector cooperativo, una pieza fundamental de nuestra economía argentina. El trabajo cooperativo y sus protagonistas, todos ellos de nuestro país.
3: Río Negro construyen una estructura con materiales naturales y cáñamo. Más de 50 personas asistieron a una jornada que combinó formación teórica y práctica sobre bioconstrucción. Durante el encuentro se abordaron criterios de adaptación climática, aislación térmica, normativa vigente y usos sustentables de distintos recursos naturales.
4: Mendoza. Avanzan con una perforación para mejorar la calidad del agua. La prestación alcanza a cerca de 10.000 habitantes y demanda inversiones permanentes para sostener la infraestructura. En los últimos años se incorporaron alternativas operativas que fortalecieron el sistema de distribución y permitieron responder con mayor eficiencia ante contingencias.
3: Córdoba potencian la formación apícola con experiencias de campo. La experiencia asociativa reúne a 14 integrantes del norte de Punilla y promueve un modelo productivo vinculado al monte nativo. Además de elaborar miel y propóleo, impulsa prácticas agroecológicas orientadas a preservar la biodiversidad y fortalecer la producción local.
4: Buenos Aires. Recuperaron espacios recreativos junto a los arroyos. Las tareas de mantenimiento ambiental permitieron mejorar sectores históricamente degradados y reducir riesgos asociados a la acumulación de residuos. La experiencia también favorece al cuidado del entorno urbano y genera empleo para trabajadores de las propias comunidades.
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1: Vuelven a aumentar los peajes en Córdoba, en este caso 2,3% respecto del valor vigente desde el 9 de julio pasado. Con este nuevo cuadro tarifario, el peaje para los autos categoría 2 pasará de 1.905 pesos a 1.958. Se trata del octavo aumento aplicado en lo que va de 2026 y con esta actualización, el valor del peaje acumulará una suba del 49,8% en el año. Para quienes abonen de manera manual en las cabinas, continuará aplicándose el recargo previsto por la concesionaria, por lo que la tarifa seguirá a 3.000 pesos.
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que acaba de pasar, llega un nuevo flash informativo. Carolina Moisés apuntó contra Rivarola por la interna del PJ. Son brutos, pretendieron hacer fraude. La senadora nacional por Jujuy defendió las actuaciones de la Junta Electoral que dejaron sin efecto la lista conducida por Rubén Rivarola por irregularidades. Yo no le puse una pistola en la cabeza a nadie para que firme 20 veces la misma afiliación. Lo declaró y acusó al sector de mantener un pacto de gobernabilidad con la estructura radical conducida por Gerardo Morales, responsabilizándolos por las sucesivas derrotas electorales del PJ en la provincia durante la última década. 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
1: Atención, ya fueron descargadas más de 4.500 toneladas de equipamiento para la nueva usina de Ushuaia. El operativo logístico para la descarga y el traslado de los componentes continúa avanzando en simultáneo con la obra civil de la nueva central termoeléctrica. Ambas etapas se desarrollan de manera coordinada de acuerdo con la planificación prevista para la ejecución del proyecto. Atención, se vienen las 46 jornadas agronómicas de En Resistencia. El evento será el 21 de agosto como una oportunidad de explorar nuevos proyectos productivos. Palta, cannabis medicinal y el manejo del monte frutal subtropical. Nos vamos a La Pampa. Santa Rosa tendrá actividades todo el mes para las infancias. Durante agosto, la Municipalidad de Santa Rosa llevará adelante una propuesta con actividades recreativas, artísticas y culturales en distintos barrios de la ciudad para poder así celebrar el mes de las infancias. Las jornadas son gratuitas y están pensadas para que niñas, niños y sus familias disfruten del espacio de juego, creatividad y encuentro. Nos vamos a Río Grande. Martín Pérez destacó el freno a la reforma de la ley de tierras y reafirmó la defensa de Tierra del Fuego. Luego de que el gobierno nacional retirara del Senado la reforma de la ley de tierras, Martín Pérez ratificó su posición en defensa en Tierra del Fuego y cuestionó cualquier iniciativa que implique resignar soberanía. La defensa de Tierra del Fuego contra la del puerto de Ushuaia y de los intereses estratégicos del país es innegociable, afirmó.
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2: Turismo.
3: La ciudad en invierno, una oportunidad para seguir impulsando el turismo porteño. La temporada invernal es crucial para el turismo en Buenos Aires, ofreciendo experiencias de calidad que revitalizan la economía y generan empleo. Durante el receso, la ciudad recibió más de 594.000 visitantes, generando un impacto económico de 275.000 millones de pesos y manteniendo una ocupación hotelera superior al 70%. Los atractivos culturales, desde restaurantes hasta museos, recibieron calificaciones sobresalientes. Sin embargo, el verdadero encanto de la ciudad radica en su gente y su calidez. La colaboración entre sectores público y privado es vital para seguir transformando el turismo en un motor económico.
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1: Defensa Civil de la ciudad de Córdoba recibió casi 1.500 llamados producto del fuerte viento de ayer, cuyas ráfagas alcanzaron los 90 kilómetros por hora en algunos sectores. El director de Defensa Civil, Jorge Gómez, dijo que la mayoría fue por caída de árboles y que 6 familias debieron ser asistidas por voladura de los techos de sus casas.
2: El último informe que tenemos, hemos recibido casi 1.500 llamadas de toda la capital, en las cuales hemos tenido 115 árboles caídos, 213 columnas y 10 voladuras de techo, las cuales fueron 4 de galpones y 6 de viviendas, las cuales todas han sido personas asistidas y derivadas a la Dirección de Políticas Sociales de la Municipalidad de Córdoba.
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¿Cómo va? ¿Qué tal? ¿Cómo les va? Viernes 7 de agosto y este Un y Mil Canciones. Quería terminar la semana con vos, que estás del otro lado y querés recordar lindas canciones en español de otras épocas, esas baladas, esos temas también que nos hicieron divertir, alegrar, mover. Bueno, acá estamos con este repaso y este cierre de semana. Y Nacho desde los controles saludándote con este de Ricardo Montaner, El Día Que Me Quieras. ¡Qué lindo! Pablo Sturzenegger en la producción. Mi nombre es Ana Córdoba. Este equipo ya te saluda y nos vamos a otro Ricardo. Ricardo Arjona nos trae este ¿Por qué es tan cruel el amor? Nos vamos al año 2014 y empezamos a disfrutar de Una y Mil Canciones en este viernes 7 de agosto. Bienvenidos.

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1: Ya viernes y avanzando en los primeros días de agosto, y así nosotros con este clásico de la ley que vuelve renovado en esta reversión lanzada el año pasado, y Beto Cuevas que se unió a una de las voces jóvenes más potentes de la Argentina para darle, claro, vida, obviamente, y nueva vida a El Duelo. Y la química entre ambos, como escuchaste, aporta frescura, emoción, manteniendo la, bueno, esencia, ¿no?, melancólica del tema original. Beto Cuevas con Luz Galli haciendo El Duelo. ¿Qué te pareció esta versión? Así estamos arrancando viernes y te quedás con Marcela Morelo en Una y Mil Canciones y este corazón salvaje.

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1: Carlos Ponce con Decir Adiós, año 2003. Vamos a repasar más éxitos, ¿eh? No te muevas del dial, que una y mil canciones recién comienza.

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1: Año 2008, para este tema de Los Rancheros y Ale Sergi, Un Millón de Amor, ¿te gustó? Me encantan estas combinaciones, estas fusiones de artistas, y tenemos muchas más. Bueno, quédate ahora con Ainda y este que es No Es Amor.

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1: Año 2008, para este tema de Los Rancheros y Ale Sergi, Un Millón de Amor, ¿te gustó? Me encantan estas combinaciones, estas fusiones de artistas, y tenemos muchas más. Bueno, quédate ahora con Ainda y este que es

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1: Tercer sencillo del disco Amor a la Mexicana. Nos fuimos al 97 y este tema que se convirtió en un himno de identidad y orgullo cultural. Esos ritmos de salsa, pop latino, merengue que nos trajo Thalía y que alcanzó el primer lugar en Chile, gran éxito en Guatemala, en Grecia, no te puedo creer, en Grecia. Mujer latina, Thalía, se iba y llegan ellos. Benjamín Amadeo Camilú, Camilú, Benjamín Amadeo nos traen este Live Sessions Volumen 5 Infinito.

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1: Arroba Ana La Córdoba, ahí estoy en Instagram. Esa es mi dirección, por si querés mandarme algún DM, comentarme algo en especial, te espero. Llega Alfa, Hilo Rojo.
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2: ¿Cómo viene tu viernes? Ponele buena música, dale que cerramos la semana juntos. Y ahora con Antoñito Molina y Abel Pintos. Y este Me Subo por las Paredes.

personal. La costumbre de su esposa de poner hielo al vino. Claro, Abel Pintos transformó ese gesto cotidiano en una metáfora de aceptación y de amor sin moldes. Con humor y ternura, el tema marca una nueva etapa en su carrera y celebra sus 30 años de trayectoria. Hielo al vino nos traía esta canción Abel Pintos. Y se viene Alex Ubago con este. Del 2024 se llama Siete Mares. Escúchalo.

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1: No te apartes de mí, decía Vicentico, y nosotros seguimos juntos. Ahora con la banda española que se formó en Alicante en el 99, alcanzaron notoriedad con su disco debut Guaraná. ¿Te acordás? Año 2000, que incluyó éxitos como Noche en Vela, En la Casa de Inés, el que vamos a escuchar. Y vamos a disfrutar de una de las formaciones más representativas del pop español de los años 2000. Guaraná nos traen En la Casa de Inés.

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1: Invierno 2026, calentamos, llevamos la calidez con nuestra música, donde estés vos, con Pablo Alborán ahora y Luan Santana. ¿Qué tal te va?

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1: Año 2011, allá nos vamos. Viajamos en el tiempo para escuchar a Alejandro Sanz y este hitazo.

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1: Segundo adelanto del disco debut de En el Cosmos. Esto se lanzó en el 2026, en enero. Es fresquito este trabajo, junto al Chango y las Flores. Una canción compuesta por Ramiro Etze, que combina indie pop, sintetizadores, arreglos detallados, como escuchaste. Bueno, y explorando el paso del tiempo y la aceptación del cambio, ¿no? Y esta colaboración refleja la efervescencia de la escena tucumana posicionándose al proyecto de la vanguardia sonora. En el Cosmos, el Chango y las Flores, en algún lugar. Vamos por Soda Stereo, qué lindo, año 1988, en Unimil Canciones, Corazón delator.

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1: Todo se transforma, dice Jorge Drexler, y tiene mucha razón. Y este programa se está transformando también con ustedes, que nos acompañan y son parte de este equipo. Año 2020, ¿seguimos en una y mil canciones? Nos vamos a escuchar a Ricardo Arjona y Bati Chica.

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1: Viajamos en el tiempo y nos vamos para España, año 2007, para escuchar a La Oreja de Van Gogh con Dulce Locura.

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1: Viajamos en el tiempo y nos vamos para España, año 2007, para escuchar a La Oreja de Van Gogh con Dulce Locura.

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Bueno, acá estamos con una letra súper intensa, una interpretación cargada de energía, que se convirtió en uno de los cortes más importantes de la producción de Maná, consolidándolos. Acá estamos con estos referentes de la música latina de los 90. Déjame entrar, Maná, y nosotros, ya casi en los minutos finales de este viernes, dejamos entrar a Luis Miguel. ¿Lo escuchamos? Año 1996. ¿Cómo es posible que a mi lado?

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1: Nos estamos yendo, viernes 7 de agosto, hasta acá llegamos con Amaia Montero, con este Quiero Ser. Y el final me dice Nacho, nos vamos con Diego Torres. Perfecto, y esta versión acústica de Guapa. Pablo Sturzenegger, producción. Nachito en los controles, mi nombre es Ana Córdoba. Este equipo se despide por hoy y volveremos muy pronto con más 1.000 canciones. Chau.

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0: Muy, pero muy buenas a todos. ¿Qué tal? Bienvenidos a Rock de las Pampas. Comenzamos este viernes 7 de agosto del 2026 con Gonzalo Aloras haciendo Nada para ver, pero sí mucho para escuchar en este día viernes con mucha energía acá en este programa que te va a traer 2 horas de lo mejor del rock nacional. Por supuesto que yo no estoy solo, yo soy Valentín Cuño y me encuentro con Pablo Sturzenegger, que está en la coordinación general, y con Marcos, que está en la operación. Amigos y amigas, gracias por estar del otro lado. Hoy vamos a tener una lista de canciones impresionante para terminar esta semana. Y ahora vamos a continuar con Andrés Calamaro haciendo Rehenes. Amigos y amigas, no los quiero interrumpir más, solamente decirles bienvenidos y a disfrutar de este viernes.
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1: Es Hora es un tema incluido en el disco Canciones para que me crea, editado en el 2017 por Sony Music. Con un sonido pop rock cargado de sensibilidad y letras introspectivas, marcó la etapa solista del ex baterista de Cuentos Borgianos, mostrando su búsqueda personal y artística. Estamos hablando del artista Abril Sosa, ¿no? Y bueno, es lo que escuchábamos. Ahora vamos a pasar a un tema de 1994 de esta mística banda de reggae, Los Pericos. Esto es Runaway.

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5: Continuando en esta lista de canciones de este día viernes, de este último día de la semana, escuchemos ahora a La Franela haciendo...

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1: 1998 y no podía faltar este temón en esta lista de canciones. La Renga haciendo El Rebelde. Y bueno, mientras pasaba esta canción, ahora escucharemos una versión en vivo que se dio en Buenos Aires el año pasado. Bestia Bebé hace Lo Quiero Mucho a Ese Muchacho.

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1: Ataque 77 reversionó el clásico popularizado por Gilda, dándole un aire rockero y visceral. La interpretación se convirtió en uno de los momentos más recordados de sus presentaciones en vivo, mostrando la capacidad del grupo para apropiarse de canciones icónicas y llevarlas a su terreno. Y bueno, si te preguntabas si No Me Arrepiento de Este Amor era de Ataque 77, no, es de Gilda, pero ellos lo hicieron propio, ¿no? Y bueno, mientras pasaba esta canción, ahora escuchemos a Las Pelotas haciendo Siento, Luego Existo.

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2: Seguimos acá en esta lista de canciones de este día viernes 7 de agosto con mucha energía, por supuesto, para terminar la semana. Y ahora escuchemos a Divididos con este tema lanzado en el último álbum lanzado el año pasado. Esto es Aliados en un viaje.

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3: Bueno amigos, venimos bien, ¿no? Venimos con muy buena energía, eso es lo que queremos transmitir de este lado. Y bueno, ahora seguiremos con la banda uruguaya No Te Va a Gustar. En este caso suena Me Ilumina Hoy.

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2: Formados en Valentín Alsina en 1987, Dos Minutos se consolidó como referente del punk rock argentino. Con letras que retratan la vida de barrio, la calle y la rebeldía, lograron instalarse como una de las bandas más auténticas del género. Su debut discográfico, llamado Valentín Alsina 1994, vendió más de 50.000 copias y los posicionó como revelación del rock nacional. Y bueno, lo que escuchábamos recién es un tema un poco más actual, Amor en Pandemia, que lo lanzaron en el 2022. Y bueno, mientras te contaba todo este dato de la banda Dos Minutos, por si no lo sabías, ahora escuchemos este clásico del 92. Llegan los Fabulosos Cadillacs haciendo Manuel Santillán, El León.

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Y así iba sonando Mis Amigos en la radio entre Capanga junto a Gustavo Cucho Parisi y Jorge Perro Serrano. Y bueno, mientras pasaba esta unión estelar, vamos a escuchar un tema que se incluye en el álbum 7 del año 2005 y es una canción que reafirma la identidad reggae y ska de Los Pericos. Con un sonido fresco, el disco marcó una etapa en la trayectoria del grupo que ya era considerado embajador del reggae argentino. Y bueno, entonces disfrutemos de Los Pericos haciendo Más de Mí.

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1: Quien les está hablando y acompañando en este día viernes es Valentín Cunio y los invito a que me sigan en Instagram. Me encuentran como valencunio-locutor. Ahí van a poder ver mi contenido y mucho más. Y ahora escuchemos este clásico de La Mancha de Rolando. Llega la primera.

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3: Y si hablamos de canciones que no pueden faltar, vamos a un tema un poco más actual que se fue ganando el cariño del público. Lanzado el año pasado por Airbag, esto es El Hombre Puerco.

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1: Con un estilo que mezcla rock barrial y letras directas, Hijos del Oeste se convirtió en un símbolo de la escena alternativa de los 90. Su propuesta se caracterizó por la crudeza y la autenticidad, logrando conectar con un público fiel que los acompañó en cada presentación. Y lo que escuchábamos de Hijos del Oeste se llama Adicto. Y bueno, mientras pasaba este temón, vamos a 1990 con este clásico, Soda Stereo haciendo Canción Animal.

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1: Y así finalizaba Pequeños Sueños, T-Bone de Árbol del año 2004. Y ahora saltamos 18 años para adelante, donde en el 2022 ella, Stan Cargosa, se unió a Conociendo Rusia para hacer En Redondel.

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1: Todavía tenemos un par de temas ahí en el repertorio, pero no se vayan. Nosotros tenemos más temas, tranqui. Igual, de a poco nos vamos acercando al final, pero no se vayan. Ahora escuchemos a Eruca Sativa haciendo Volarte.

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1: Melancolía, versión en vivo del año 2015 de Los Estelares, es lo que escuchábamos acá en el programa. Y ahora vamos a pasar a un tema que le da nombre al segundo álbum solista de Chano, líder de Tambiónica. La canción la lanzó en septiembre del 2019 y fue editada por Universal Music Argentina. Con un sonido pop rock y electropop, el artista definió ese trabajo como sensible y súper personal, en contraste con su debut, El Otro. Y bueno, ahora lo que escucharemos es a Chano haciendo El Doble.

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1: Y así iba finalizando esta reversión de T para 3 entre Corvex y Tweety González. Y bueno, mientras pasaba esta canción, les cuento que este viernes 7 de agosto del 2026 va llegando a su final. Gracias a todos por estar del otro lado, por habernos acompañado en este día. Y si nos acompañaste toda la semana, que nos elegís y nos ponés ahí para escucharnos y para que te acompañemos, gracias. Gracias por dejarnos ser parte de tu vida. Hoy nos vamos a despedir con los Enanitos Verdes haciendo Por el Resto, su versión en vivo, por supuesto. Y amigos y amigas, no quiero que se olviden que el fin de semana, como siempre, tenemos la versión extendida, así que nos encontramos con nuestras 3 horas habituales este fin de. Sin más que decir, gracias por estar y nos encontramos el fin de semana. Chau, chau.

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1: Hola amigos, qué alegría encontrarnos este viernes 7 de agosto de 2026 para vivir una nueva edición llena de clásicos. Qué manera de comenzar la canción lógica. Recién nos movíamos con todo el ritmo Eurodance de los belgas Technotronic y ese gran éxito llamado Get Up Before the Night is Over. Los acompaña Mariano Lainez frente al micrófono. Todo el equipo está listo para presentar a un verdadero genio de Minneapolis. Escuchamos al gran Prince con Pop Life. Bienvenidos a la canción lógica.

Recién pasaba por la canción lógica toda la emoción de los británicos Queen con esa hermosa balada llamada Save Me. Ahora llega la banda liderada por Dave Gahan. Los músicos de Depeche Mode grabaron el riff principal usando el sonido de varias personas saltando sobre plataformas de madera. Así consiguieron ese ritmo fuerte e industrial. El resultado fue Personal Jesus, publicada como single en 1989 e incluida en el exitoso álbum Violator de 1990. Viernes de clásicos en la canción lógica.

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viernes 7 de agosto de 2026 y compartíamos la cálida música del dúo británico Lighthouse Family con su gran éxito de 1997, High. Ahora llega una canción con una firma de lujo. Escuchamos la voz del ex integrante de The Eagles, Don Henley, en esta impresionante melodía. The End of the Innocence.

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sonaba recién toda la energía de Mick Jagger con su éxito Let's Work. Un dato interesante de esta producción de 1987 es que el cantante convocó a cientos de trabajadores y atletas para correr junto a él durante la grabación del video. La idea era mostrar de manera directa el mensaje de la canción. Seguimos adelante en la canción lógica y viajamos a 1991, cuando los irlandeses sorprendieron con un sonido renovado y lleno de distorsión. Quédate y subí el volumen, porque todavía tenemos mucha música para este viernes.

0: Veníamos de escuchar a la enorme Alison Moyet mostrando todo su talento en este viernes tan especial.
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cómo nos movíamos recién con el ritmo bailable de los británicos Wham y su éxito de 1986, I'm Your Man. Ahora nos preparamos para un momento épico de los años 90. La banda británica Oasis se inspiró en una famosa campaña publicitaria de la marca de zapatillas Adidas para crear el título de esta canción. El resultado fue un gran himno orquestal que llegó al segundo lugar de las listas del Reino Unido en 1997.

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pasaba recién toda la fuerza de El Jefe, Bruce Springsteen. El video oficial de este clásico de 1984 reúne imágenes muy emotivas del artista recorriendo los lugares de su infancia en Freehold, Nueva Jersey. Así consiguió un estilo casi documental. Seguimos viviendo este viernes la puerta de entrada al fin de semana con los clásicos mejor seleccionados. Ahora nos ponemos los anteojos oscuros para recibir al canadiense Corey Hart con su gran éxito

0: Este viernes 7 de agosto de 2026, disfrutábamos de la dulce voz de la estadounidense Amy Grant con su éxito Good For Me. Una de esas canciones que nos cambian el ánimo de inmediato.
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Veníamos de escuchar a los legendarios Ramones poniendo toda su actitud en la versión de Needles and Pins, un tema ideal para sacudirnos el frío de este invierno de 2026. Soy Mariano Lainez y junto a un gran equipo seguimos presentándote las mejores canciones de la historia. Ahora disfrutamos del piano del gran Billy Joel con ese clásico de 1982 titulado Alan.

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Este viernes 7 de agosto de 2026, recordábamos a los muchachos de The Cars con su gran éxito de 1984, You Might Think, una canción que también pasó a la historia por su innovador video animado. Ahora llega uno de los dúos más exitosos de todos los tiempos. Una línea de bajo perfecta y un ritmo soul irresistible. Recibimos a Hall & Oates con el...

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Amigos, el reloj avanza y nos vamos acercando al final del programa. Pero todavía nos quedan algunas canciones de primer nivel. En la tanda anterior, disfrutábamos del hard rock melódico de los británicos Def Leppard con Love and Affection, incluida en su legendario álbum de 1987, Hysteria. Para comenzar a despedirnos con la mejor energía, los invito a disfrutar de una voz femenina enorme, llena de fuerza y pasión. Llega la reina del rock, la inolvidable Tina Turner, para hacernos cantar con I Don't Wanna Lose You.

Llegamos al cierre del programa de este viernes 7 de agosto de 2026, completando una semana espectacular de clásicos. Recién pasaba por los parlantes todo el ritmo rockabilly de Rocky Burnett con su gran éxito de 1980, Tired of Towing the Line. Fue un verdadero placer compartir la música con ustedes. Como siempre, todo esto es posible gracias al trabajo de Miguel Kovacs en los controles y la musicalización y a Pablo Sturzenegger en la coordinación general. Nos despedimos con la última canción de esta selección, un himno bailable de 1982, que originalmente fue una canción italiana, pero que se convirtió en un éxito mundial gracias a esta gran voz. Cerramos con la recordada Laura Branigan y Gloria. Los espero este fin de semana con nuestra edición especial de 3 horas. ¡Chao, amigos!

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